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0: Nombre de pila.
1: Rayo va.
0: ¿Dónde usted vive, manito?
1: Cuando lleguemos te aviso.
0: ¿Y usted bebe todos los días?
1: Y para eso hay que pedir permiso.
0: La pregunta es que ¿por qué usted bebe?
1: Porque dígaselo.

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0: buenos días, mi gente. Por la mañana, ¿qué tal? Bienvenidos sean todas y todos una vez más a ese espacio original. El toque de queda de cada mañana. De lunes a viernes, un furgón de bachata. Por la calle Mau 96.3.
1: Camino del...
0: Yo soy Charly, la voz de bronce. 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Rumbo hacia las 9.
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Atrida Rodríguez, la sufrida. Saludos para doña Delmira, está en sintonía todo dar, doña Minoria también. 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

Continuamos la mañana con Charles. El cariño para Jokairi Guerrero, también para Juan Carlos Jaques y Rafael Fernández, en sintonía con el programa. 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

0: 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Saludos para Fran, cariñosamente Chichi, en sintonía con nosotros.
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1: ¡Ay, Chichi! 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

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En un cuarto de hotel, ahora en Navidad. Estamos hoy a 12 de octubre, hoy es lunes, el día científico de la semana. ¿Cuántas cosas hay que hacer hoy? 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

Cuando yo te quiero, mi amor, es con delicadeza. Tiene que imitar lo bueno de Nano Goma, imitar lo bueno del Bojo, e imitar lo bueno ahí de nuestro amigo Gelo, el viejete Gelo, y de domingo en el transporte urbano. Un hombre serenito, con capacidad, decente.

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0: Por jugar con el amor, y yo haría lo mismo que hizo Delmira, que paga con la misma moneda. ¡Delmira! ¿Y dónde está Raymond? 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

0: Cada quien viva su vida. Y aquí yo me voy a almorzar en este día de hoy al comedor Uceta. Habla de mí. Buenos días por la mañana. ¿Con quién hablo y de dónde?
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0: Ahí está el corto. Al ladito de ese Orquídea. ¡Orquídea!
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0: Dímelo, corto, ¿cómo va todo por ahí? Gracias, gracias. El corto tiene los pies debajo de la mesa a esta misma hora. ¡Wow, wow, wow! Eso es bueno, corto. Es bueno, qué lindo, qué bueno. ¿Y dónde usted está?
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0: Tiene los pies debajo de la mesa el corto ahora mismo. ¡Santo Dios! Ese hombre está bateando. ¡Ja, ja! Felicidades y buen provecho, nuestro amigo Corto, que siempre está ahí en sintonía con nosotros. Dice este, cada quien vive su vida, como dice Domingo. ¿Y dónde estará Dinora Santos?

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0: 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Para Adriano, saludo para Adrián Marino, Zeneida Uceta, Sammy, cariñito para Julio César, que está en sintonía con nosotros a esta hora de la mañana. 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
0: 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Vamos allá.

¡Órale, güey! Pero qué tema, manito. Échale mano, pero ten cuidado por dónde. Esta es Yolanda del Río, la hija de nadie.

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1: Con este me voy. Será pues hasta mañana, Dios mediante, comenzando a las 7 en otro espacio más. Yo soy Charles Lora, la voz de bronce. Hasta aquí el programa La Mañana con Charles por este día de hoy. Buenos días por la mañana, mi gente.

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1: Vaquero. Chelo Jack. ¿Está bien ahí?
2: Sí.

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0: el príncipe Frank Reyes y la caribeña Carmen Jiménez suenan aquí en el cartel musical por la calle 96.3.
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1: Aquí suena la caribeña, Carmen Jiménez.

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